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0: con Evan Kraft. Lléname.
1: 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Así que sigue disfrutando de lo que tenemos para ti hoy.

0: Clásico con Pedro Pablo Quintero. Lo que pasó, pasó.
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De repente esta semana no te has dado cuenta, pero no te has detenido a agradecer a Dios por todo lo que tienes hoy. Esta semana para mí ha sido una semana muy dura por todo lo que aconteció en mi país. Desastres naturales, vidas perdidas, casas destruidas, familias sin hogar. Y esto me ha llevado a pensar más en el agradecimiento. Gracias, Señor, por todo lo que nos has dado. Lo poco o lo mucho que tenemos es gracias a Dios. Así que yo hoy te invito a hacer lo mismo. Agradece a Dios por lo que tienes. Gracias a Él porque te ha dado y te ha permitido tener vida. Y eso ya es ganancia.

0: Drag City Música. Júbilo.
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0: Gateway Worship Español. Ese es mi Dios.
1: 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Ahorita acompáñame a escuchar lo que Carmen nos comparte, pero quiero compartirte que ella y su familia nos escuchan desde Dallas, Texas. ¿Y cómo lo hacen? A través de la aplicación móvil, así que acompáñame a escucharla.
2: Me llamo Carmen y me da mucha alegría que Radio Fusión viene a Dallas. 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

0: Se acabó.
1: Kev Miranda, Gilberto Daza y Jay Khalil. Se acabó el temblor.
2: Nets.
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En estos días estaba viendo una película de Ruth y Boaz. Y ustedes saben que en la palabra de Dios, Ruth era moabita, era una extranjera, sin nada que la respaldara más que su fidelidad. Pero el pueblo la recibió y Boaz le dio un lugar en su campo. ¿Y sabes qué? Dios la usó en el linaje del Rey de Reyes, nada más y nada menos. Así que nadie hubiera imaginado que una mujer extranjera terminaría en la genealogía de Jesús. Así que si hoy te sientes fuera de lugar, recuerda que Dios tiene un lugar y un propósito preparado para ti también, donde quiera que te encuentres.

0: Rivera, con Dios el Señor.
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0: con Samu Robles. Solo una cosa.
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0: Christine de Clario, rey.
1: Gracias, Señor, porque eres nuestro rey y seguimos alabándote.
2: Tienes que venir a su presencia a alabarle.

0: ¡Sí, señor! ¡Celebraremos en tu casa!
1: Danilo Montero, la casa de Dios.
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0: Leadership Español con Paloma Ramos. No tengo nada.
1: Estás escuchando Fusión y Yendrix te acompaña. Y en esta nueva hora de programación me pongo a pensar, mañana es el Día de la Independencia de Estados Unidos. Y eso me lleva a reflexionar pensando en que mi hijo está creciendo aquí, va a formar su familia aquí, tiene su trabajo aquí, tiene sueños también. Eso me llena de gratitud mi corazón. Y sé que no todos tuvieron esa oportunidad en su país de origen. Pero por eso yo hoy quiero invitarte a no minimizar lo que Dios ha hecho. Porque una oportunidad para ti y tu familia, que tal vez en otro lugar hubiera sido mucho más difícil alcanzar, hoy esa oportunidad la tienes presente aquí en este país.
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0: Hillsong United. Tómalo.
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En esta oportunidad quiero aprovechar para orar por todas esas personas que nos han escrito en nuestra comunidad de oración pidiendo por Venezuela. Padre amado, bendito Dios, seas tú, Padre, obrando milagros en Venezuela. Debajo de los escombros, Señor, obra vida allí para que las personas puedan resistir. Restaura mi país, Señor. Transforma corazones a través de este proceso difícil por el que estamos pasando. Y bendice a cada persona que está ayudando a mi pueblo y sobre todo a los que están orando por ellos. En Cristo Jesús te lo pido. Amén. Gracias a todos los que están orando por Venezuela. Dios les bendiga.

0: ver la victoria.
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0: Johnny Sophie, Dios de poder.
1: Aumenta nuestra fe.
2: Así es, Señor, aumenta nuestra fe. Que los momentos difíciles más bien fortalezcan nuestra relación contigo. Escucha conmigo a Antonio y lo que nos comparte.
3: Gracias, mi nombre es Antonio. Me estoy llamando de la ciudad de St. George en el estado de Utah. Y la estación Fusión ha sido de mucha bendición. En las mañanas mi oración es que el Señor guarde mi corazón, mi mente y mis ojos de todo lo que hay alrededor. Y cada alabanza, cada mensaje, cada comentario que hay en la radio Fusión me ayuda a cumplir el propósito de ese día. Es una bendición escucharla. Muchas gracias.
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0: Tranqui, soy tu Dios.
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0: confusión.
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2: Oh, man. Redimido. Cristín de Clario.

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0: Dios, con Christine de Clario, el nombre de Jesús.
1: En el nombre de Jesús tenemos que apoyarnos y fortalecernos como una familia en Cristo. Y nosotros poder ser bendecidos, pero también bendecir a otros. Porque Dios abre puertas no solamente para que estemos cómodos, sino para que también seamos de bendición para otros. Y tal vez tú llegaste a Estados Unidos hace años, pero hoy puedes ser tú quien abra la puerta a alguien más que está empezando en este camino. Puedes meditar en eso y pensar, ¿a quién puedes apoyar esta semana? ¿Qué?

0: worship together con Twice Música. Mismo Dios.
1: Tenemos un mismo Dios. Ese Dios que cuida, guarda de nosotros donde quiera que estemos. Así como te compartí hace unos minutos atrás, Ruth se quedó con Noemí, su suegra, y le dijo: tu pueblo será mi pueblo y tu Dios será mi Dios. Qué lindo es saber que cuando llegamos a un país que nos ha brindado oportunidades, nosotros podamos también bendecir y decirle: sí, vamos a ser una familia, vamos a ser un país, vamos a ser una nación unida. Y todo lo podemos hacer cuando aportamos nuestro granito de arena. Seamos bondadosos unos con los otros.
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0: con Lizzy Parra, Full Color.
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0: Marcos y Josh Morales resucitó.
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0: ilusión.
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0: nuestro.
1: Padre nuestro que estás en los cielos, Padre, gracias porque tú nos has sostenido en esta semana. Y sí, estamos llegando a la última hora de programación y nuestra semana ha estado, bueno, con tantas cosas entre los partidos de fútbol que nos gozamos con la gente de México, con la gente de Brasil, de Colombia. Cada uno de ustedes nos da mucha alegría poder compartir esos momentos especiales para ustedes. Pero también lo que ha pasado en Venezuela, wow. Qué tristeza pone en mi corazón el saber que mi pueblo está pasando por una situación difícil. Pero aquí seguimos, adelante, para llevar ánimo y esperanza a todas y cada una de las personas que lo necesitan. Así que quédate conmigo y escucha esta canción de Melody Adorno llamada Sonido de

0: Melody Adorno, Sonido del Cielo, versión estudio.
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0: Kaminsky y Andrés Babi. Gracias, Dios.
1: Yo sé que de repente estás saliendo de turnos largos de trabajo, estás cansada, pero igual sigues sirviendo a tu familia con todo tu corazón. Por eso quiero recordarte mi versículo favorito que está en Colosenses 3, dice: todo lo que hagas, hazlo de corazón como para el Señor. Por eso quiero recordarte que ese esfuerzo que haces en tu trabajo no pasa desapercibido para Dios. Sí, ese esfuerzo que haces aquí, en esta tierra que Él te dio, lo está usando para sostener a los tuyos y para formar tu carácter. Así que ánimo, sigue adelante, porque Dios está contigo y seguirá renovando tus fuerzas cada día.

0: San Marcos. Increíble.
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0: Campos con Indiomar. Hoy.
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0: López, Tiempo Perfecto. 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

0: Lyft con Living. Construiré mi vida.
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En esta noche, acompáñame porque quiero orar por ti. Señor nuestro, Padre, oro por esa persona que me está escuchando ahorita, que de repente está llegando a este país y no sabe qué hacer. Señor, pon a su alrededor personas que lo puedan apoyar, a él y a su familia. Provéeles lo que necesitan. Y sobre todo, recuérdales, Señor, que no están solos, que tú los acompañas. También que hay gente maravillosa que pueda ayudarlos. Y que Fusión va a estar aquí siempre acompañándolo. En Cristo Jesús te lo pido. Amén.

0: que dice el coro. Cuando levanto mis manos.
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0: Masterchef Español con Paloma Ramos. No tengo nada.
1: Mañana muchas familias van a celebrar la independencia de este país con parrillas, fuegos artificiales, bandera. Y eso está bien que juntos podamos hacerlo. Pero esta noche quiero que lo hagas con un corazón agradecido primero a Dios, reconociendo que toda libertad, la de esta nación y la nuestra, viene de Cristo. Soy Jendrix, te espero mañana para seguir caminando juntos en la fe. Te invito a dejar todo en manos de Dios. Te abrazo fuerte y te bendigo. Chao, chao.
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0: Gándara con Falcom R. Que suene el despertador.
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0: Inglés en español. Adiós al ayer.
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0: Oasis Ministry, QBELV, ¡qué bonita está la vida!
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0: Mar.
1: Josie Mar, levanto mis manos.
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0: Show con Annette Moreno. Demente.
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0: Minecraft con Javier Chávez. Tu mirada.
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0: Culture con Marie Welch. Nadie como tú.
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0: ti.
1: Samuel Troc, fiel.
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0: Alex.
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0: Israel y Newbreed, Miel San Marcos. No hay lugar más alto.
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0: tierra, las avispas.
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0: Hold up, espera, frena y presta atención un ratito con Nati Giraldo. ¿Qué nos cuentas, Nati?
1: Te cuento que un día estaba viendo un grupo de niños de 3 a 5 años en su entrenamiento de baloncesto. Todo iba normal hasta que llegó el momento más importante, lanzar al aro. Y justo ahí, uno de los más pequeñitos me dejó con la boca abierta. ¿Sabes qué hizo? Puso el balón en el piso, juntó sus manitas, agachó la cabeza y se puso a orar antes del gran lanzamiento. No sé si encestó o no. A esa edad, a veces el balón apenas llega a mitad de camino. Pero lo que sí logró fue darme una gran lección. Muchas veces olvidamos algo tan sencillo como poner a Dios en primer lugar en lo cotidiano. Así que de ahora en adelante, yo quiero recordar lo que dice la Biblia. Busquen el reino de Dios por encima de todo lo demás y lleven una vida justa, y Él les dará todo lo que necesiten.

0: Walking.
1: Ey. Saraí Rivera, sigue caminando.
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0: Grace López. Tiempo perfecto.
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0: Gabriel de Jesús con Judá y Juan Diego Hernández. Cristo, yo te amo.
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0: iglesia.
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0: Julius.
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0: Worship, hermoso momento.
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0: 2 de oportunidades.
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2: 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Romanos 15:13 dice, y el Dios de esperanza os llene de todo gozo y paz en el creer. ¡Qué bueno es disfrutar del Mundial, apoyar a nuestra selección y soñar con lo que puede pasar! 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

0: Marcos y Josh Morales resucitó.
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2: Diga conmigo, no me avergüenzo del Evangelio.

0: Vamos con Matthew Morales. No me avergüenzo.
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0: Pinky, sonríele.
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0: Angel Worship con Blanca, la bondad de Dios.
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0: Jesus Culture con Marie Welch. Nadie como tú.
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2: Dios consuela cuando nos angustiamos, nos levanta cuando caemos y da fuerza cuando somos débiles. Confiemos en Él.

0: confianza está en ti.
1: Travi Joe, yo no temeré.
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0: Salvation Worship. Así será.
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0: Grace López. Tiempo perfecto.
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0: Momento con Ivonne Muñoz y Edward Rivera, aquí.
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0: con miel San Marcos. Holy forever.
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0: Oasis Ministry, Cube ELV. ¡Qué bonita está la vida! 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

0: Jorge Pavón junto a Factor de Cambio Poderoso.
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0: Carlos Sánchez, grano de mostaza.
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0: Melody Adorno. Sonido del Cielo, versión estudio.
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0: porque de tal manera amó Dios al mundo que ha dado a su Hijo unigénito para que todo aquel que en Él cree no se pierda, mas tenga vida eterna. En Él no soy el mismo, ¿no?
1: Gocho, el lápiz de platino, dímelo, Sae. Genre, Dexter, Forgiven Music.
2: Gocho, tengo un Dios.
3: Saludos a todos los que escuchan Fusión desde las prisiones. 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

0: café.
1: John y Sophie, Dios de poder.
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0: Montero, abre mis ojos.
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0: Elevation Worship, ven ante su trono.
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La Biblia dice: en paz me acostaré y asimismo dormiré, porque solo tú, Jehová, me haces vivir confiado.

0: Soy libre.
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2: Señor, en medio del calor de este verano, venimos a ti buscando algo más que sombra o agua fría. Venimos buscando el alivio que solo tú puedes dar, el descanso que solo tú le puedes dar al alma cansada. Refresca mi mente cuando está llena de preocupaciones. Refresca mi corazón cuando está lleno de dudas. Refresca mi espíritu cuando se siente seco y vacío. Renuévanos con tu paz, con tu gracia, con tu amor. Que este verano no sea solo un tiempo de descanso físico, sino de renovación espiritual. Un descanso en ti. En el nombre de Jesús lo pedimos. Amén.
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0: desafío.
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0: de gloria en gloria.
1: 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Ora conmigo, Padre nuestro. Esta noche me postro ante ti para agradecerte por las innumerables bendiciones que me regalas cada día. Gracias por tu amor. Descansamos en ti. En el nombre de Jesús. Amén.
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0: Priscila Bueno, santo por siempre.
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0: Clásico con Pedro Pablo Quintero. Lo que pasó, pasó.
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0: vuelta. ¿Lo harás otra vez?
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0: son en español. ¿Quién dices que soy?
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0: en español con Unified Sound. ¡Aleluya!
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0: bello es el Señor.
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0: Quique Pavón, miles de canciones.
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0: Twice. Ya no soy esclavo.
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0: Marcos y Josh Morales resucitó.
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0: Saraí Rivera, Jesús.
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0: Worship. Su nombre es Cristo.
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0: quieras.
1: Daniela Galeano, contigo.
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0: Mastership Español con Paloma Ramos. No tengo nada.
1: 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Oramos. Querido Dios, rendimos nuestra mente a ti. Creemos que la mentalidad que proviene de tu espíritu es vida y paz. Confiamos en ti, en el nombre de Jesús. Amén.

0: Salvation Worship, Tumbas a Jardines.
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0: la bondad de Dios.
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0: Grace López, Tiempo Perfecto.
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0: Miel San Marcos, los muros caerán.
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0: Tweet, yo te busco.
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0: Melody Adorno. Sonido del cielo, versión estudio.
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0: Leadership Español con Jacobo Ramos. Gozo.
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0: Vertical Worship. Sí lo haré.
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0: iglesia.
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0: Worship con Evan Craft. Jesús, vengo a ti.
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0: español, hermoso nombre.
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0: fe.
1: Johnny Sofì, Dios de poder.
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0: México con Pedro Pablo Quintero. Lo que pasó, pasó.
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0: Dios con Saraí Rivera. Mi Dios puede.
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0: Jesús, mi fiel amigo.
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1: 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Romanos 15:13 dice, y el Dios de esperanza os llene de todo gozo y paz en el creer. ¡Qué bueno es disfrutar del Mundial, apoyar a nuestra selección y soñar con lo que puede pasar! 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

0: ese lugar.
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0: Culture con Marie Welch. Nadie como tú.
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Jerry Rivera cada mañana. 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

0: Generación 12, danzando.
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0: worship. Su nombre es Cristo.
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0: 3000 razones.
1: En medio de la tormenta, confía en Dios, nuestro Dios soberano.

0: Estamos con Marcos Brunet, al que está sentado en el trono.
1: Recuerda, papá Dios es Señor sobre todas tus circunstancias, las buenas y las malas. 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

0: es con Gilberto Daza. Nunca se acaba.
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0: Torrin Wells con Christine DeClario. Tu poder.
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0: Dios.
1: Maverick City Música con Genevieve Lewinsky y Andrés Babi. Gracias, Dios.
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0: América, la bendición.
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0: señor.
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0: Gabriel de Jesús, el borde de su manto.
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0: Marcela Gándara. ¡Abres camino!
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0: español con Unified Sound. ¡Aleluya!
1: Y estás en Fusión, te acompaña tu amigo Isaac Gutiérrez. ¿Y qué te parece si comenzamos nuestro día de la mejor forma? Con una oración. Vamos a orar juntos. Dios, te damos gracias por un día más. Tal vez ayer fue difícil.

en control. Danos de tu paz, danos de tu fuerza. Te damos gracias por todo lo que estás haciendo. Hoy va a ser un buen día, Padre, porque hoy es el día que tú nos has dado. Y por eso te agradecemos. Ayúdanos a ser agradecidos el día de hoy y a encontrar formas, Padre, para mostrar tu amor con aquellos que nos rodean. En el nombre de Jesús lo pedimos. Amén.

0: Gilberto Daza, tu palabra.
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Estás en Fusión, te acompaña tu amigo Isaac Gutiérrez. Y como estamos aquí entre amigos, aquí en confianza, aquí entre nos, te confieso algo. Yo no soy el mejor cocinero, yo no soy un chef, pero siempre me asombra

0: qué está pasando. Pero al final el producto que nos dan, esa comida es algo rico. Pero al principio no entendíamos, ¿verdad? Mirábamos los ingredientes por aquí, por allá, no sabíamos qué iba primero, no sabíamos qué se iba a mezclar. Y de esa misma forma tú y yo no entendemos todo en esta vida. Pero sí conocemos que Dios está en control, Él está trabajando, obrando. Cuando tú y yo no lo entendemos, podemos confiar en Él.
1: Cuán hermoso eres, Jesús. Son

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0: Ministry, QBELV. ¡Qué bonita está la vida!
1: ¡Qué bonita está la vida cuando caminamos con Dios! Él cambia todo por completo. Dios puede usar cualquier temporada de tu vida. ¡Qué lindo es eso, ¿no? Porque tú y yo, como seres humanos, nos equivocamos, cometemos errores, hacemos malas decisiones, y aún ahí, Dios saca algo bueno. Aprendemos. Podemos ayudar a alguien más con nuestra experiencia. Dios cambia todo por completo. La Biblia dice esto. Sabemos que a los que aman a Dios, todas las cosas les ayudan ¿a qué?

porque Dios aún está en control. Él puede usar cada parte de nuestra vida. Tu parte y mi parte es confiar en Él, salir, vivir, porque Él está con nosotros.

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0: con Babel.
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1: Él es nuestro buen pastor y nada nos faltará. Tu parte y mi parte es hablar con Él, orar. 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

0: Israel y Newbreed, Miel San Marcos. No hay lugar más alto.
1: ¿Alguna vez has escuchado a alguien orar o hablar y dice que se haga la voluntad de Dios? ¿O

Timothy Keller una vez dijo esto. Dijo, Dios siempre te dará lo que habrías pedido si supieras todo lo que Él sabe. Él lo conoce todo de principio a fin. Él tiene lo mejor para ti. Por eso tú y yo oramos conforme a su voluntad perfecta. Porque siempre es por nuestro bien. Porque así es el amor de Dios.

0: Romero. Es por tu gracia.
1: Dios hace que todo obre para nuestro bien, aun cuando tú y yo no entendemos. Recuerdo la historia de Ricardo, que tenía un empleo que le ayudaba económicamente a él y a su familia, pero era un ambiente un poco pesado. Después perdió ese empleo y le dio mucho temor y no sabía qué hacer. Sentía que todo le estaba saliendo mal. Pero meses después, encontró un trabajo donde pudo crecer no solo profesionalmente, sino acercarse más a Dios por las personas que lo rodeaban. Amigo, recuerda que tal vez hoy tú y yo no entendemos por qué estamos viviendo esta temporada, pero Dios ya está viendo el resultado final. Tú y yo tomamos pausa, respiramos, ponemos la situación en sus manos. Él está en control y Él sabe lo que es mejor para nosotros.

0: 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Su nombre es Cristo.
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0: Evan Kraft, más rico del mundo.
1: Estás en Fusión, te acompaña tu amigo Isa Gutiérrez. Te cuento que a veces hay que descansar. Tal vez eres como yo y dices, entre más cosas mejor, entre más cruzo así de mi checklist, de mi lista, mejor, porque siento que estoy haciendo algo. Amigo, descansar es algo importante para nuestra salud física, emocional, mental. Podemos descansar en cada aspecto de la vida cuando descansamos en Dios. Mira lo que dice la Biblia, dice, en paz me acostaré y asimismo dormiré, porque solo tú, Jehová, me haces vivir confiado. Podemos descansar cuando sabemos en quién confiamos. En un Dios que nunca falla, en un Dios que siempre está ahí. Respira y descansa en Él el día de hoy.

0: Masterchef Español con Paloma Ramos. No tengo nada.
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Estás en Fusión, te acompaña tu amigo Isaac Gutiérrez. Si te soy sincero, estoy emocionado y un poco preocupado porque mañana juega la selección de México contra Inglaterra en el Mundial. Y bueno, con mucha emoción, pero aquí mordiéndome las uñas, esperando que llegue el día para saber el resultado. Y tal vez lo que te desvele a ti no es la selección mexicana. Tal vez estás pasando por esas cosas que no nos dejan dormir, que nos llenan de preocupación, que no nos dejan descansar. Amigo, te recuerdo que aunque tú y yo no sabemos el resultado en la vida, tú y yo ya tenemos la victoria gracias a lo que Jesús hizo por ti y por mí. Podemos descansar tú y yo en Jesús.

0: Navidad. ¡Vamos a cantar!
1: 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Te animamos a que en vez de preguntarle a Dios, ¿por qué me pasa esto?, le preguntes, ¿para qué me pasa esto?

0: Rosario, eres mi respirar.
1: Amigo, tú y yo podemos descansar en Dios. La Biblia dice que en paz me acostaré y así mismo dormiré, porque solo tú, Jehová, me haces vivir confiado. Es como un niño que se queda dormido en los brazos de su padre durante un viaje. Nunca sabe hacia dónde va ese niño, ¿verdad? Está dormido, pero descansa porque sabe quién lo sostiene. Amigo, tú y yo podemos descansar aún en medio de los momentos difíciles, aún en medio de la oscuridad, porque sabemos que estamos tú y yo en las manos de Dios.

0: Jesus Culture con Marie Welch. Nadie como tú.
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Y porque tú y yo confiamos en Dios, también podemos descansar en Él. A veces tenemos preocupación, tantas cosas pasando y como que se nos olvida tomar pausa y recordar que Dios está en control. Y en este momento, amigo, te invito, toma pausa y recuerda, confía que Dios está en control. El escritor A.W. Tozer una vez dijo, la fe descansa donde la ansiedad nunca puede. Eso es decir que cuando tú y yo tenemos fe, sí, llegan esos momentos de ansiedad, de preocupación, pero cuando recordamos en quién confiamos, se nos quita ese peso de encima. Y eso es lo que quiero para ti y para mí el día de hoy. Que no carguemos con un peso que Dios nunca nos dijo que cargáramos. Es más, Él nos invitó a que le entregáramos nuestras ansiedades, preocupaciones. Y cuando tú y yo hacemos eso, Él nos da de su paz.

0: intimidad, worship, alaba.
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Hey, estás en Fusión y te acompaña tu amigo Isaac Gutiérrez. Estoy feliz, estoy emocionado. En parte sí, porque juega la selección de México mañana. Y sí, yo creo que sí lo vamos a lograr. También emocionado y feliz por este café que me estoy tomando. Pero más que nada, estoy feliz, estoy emocionado porque puedo pasar mi fin de semana contigo, con mi amigo, disfrutando de este día nuevo, disfrutando del regalo de la vida que Dios nos ha dado. Muy feliz, muy, muy feliz. Today is going to be a good day. Hoy va a ser un buen día. Muchas gracias por hacer Fusión parte de tu fin de semana. Y gracias por ser mi amigo.

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0: cuán bello es el Señor.
1: Él es bello, Él es bueno, Él está en control. Él quiere lo mejor para ti, no hay nada imposible para Él. Él nunca falla, Él nunca abandona. Estas son cosas que tú y yo tal vez hemos escuchado, tal vez cosas que conocemos. Pero aquí, entre amigos, sabemos que pasamos por esos valles, por esos momentos oscuros donde como que eso se nos puede olvidar. O nos comenzamos a preguntar a nosotros mismos, ¿es verdad? Porque no lo siento, no lo veo en este momento. Pero el escritor Charles Spurgeon nos da este consejo. Él dijo, nunca dudes en la oscuridad de lo que Dios te mostró en la luz. Amigo, tú estás aquí de pie el día de hoy gracias a Dios. Ese mismo Dios que te ayudó en el pasado y te trajo aquí, está contigo y puedes tener la certeza que estará contigo, conmigo, el día de mañana. Sigue confiando.
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Estás en Fusión, la voz de la armonía. Te acompaña tu amigo Isaac Gutiérrez. Amigo, no sé si lo puedas creer, pero ya es sábado. ¡Qué rápido! ¡Ay! Le pegué el micrófono. ¡Qué rápido se pasó esta semana, ¿no? Pero por ahí dicen, time flies when you're having fun. El tiempo vuela cuando te estás divirtiendo. Yo he tenido una excelente semana. Bueno, pasando mi tiempo contigo, conociendo a diferentes personas y bueno, también viendo fútbol. Me encanta el fútbol. Mañana juega la selección mexicana. Sí se puede. Yo creo que sí. Y más que nada, feliz, contento, emocionado de poder pasar mi fin de semana contigo, con mi amigo. Gracias por hacer Fusión parte de tu día. Gracias por ser mi amigo.

0: worship together con Twice Música. Mismo Dios.
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0: Ministry, QBELV. ¡Qué bonita está la vida!
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0: Montesanto con Averly Murillo. Derramo el perfume.
1: Dios sabe muy bien los planes que tiene para tu vida. Planes de bienestar y no de calamidad, a fin de darte un futuro y una esperanza. Confía en Él.
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Él nunca nos suelta, no nos deja, no abandona. Y por eso tú y yo podemos confiar en Él y en el trabajo que Él está haciendo en nuestra vida. Amigo, Dios no ha terminado con nosotros. Él sigue escribiendo nuestra historia. A veces es como un partido de fútbol, ¿verdad? En la primera mitad puede estar jugando un equipo muy mal, muy, muy mal. Y uno puede decir ya cuando es medio tiempo, ahí se terminó, ese equipo no es bueno, lo van a golear, va a quedar eliminado. Pero ¿qué pasa en el segundo tiempo? El entrenador les da una charla, le echan más ganas, levantan el ánimo, dan todo y puede cambiar. De la misma forma, Dios está escribiendo tu historia. Tal vez la primera mitad no nos fue tan bien, pero ¿qué crees? Dios sigue estando en control. Él sigue escribiendo nuestra historia. Y tú y yo podemos confiar en Él.

0: Melody Adorno. Sonido del Cielo, versión estudio.
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0: Chef Schluter junto a Elevation Español y Essential Worship. Tus bendiciones.
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0: Jeremy Rosado junto a Blanca. Nada.
1: La gratitud cambia nuestra forma de ver las cosas en un ratito.
0: Jeremy Rosado junto a Blanca. Nada.

para sostenerme a mí y a mi familia. ¡Qué bendición es tener la fuerza y la salud para ir a trabajar! ¡Qué bendición! ¿Ya ves? La gratitud cambia todo. ¿Y tu tarea? Es contestar esta pregunta. ¿Por qué estás agradecido con Dios el día de hoy?

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Y bueno, hace rato te pregunté por qué estás agradecido. Te dejé con esa tarea. Ahora me puedes contestar. Contarme por qué estás agradecido llamando al 1-800-602-4014. Y bueno, ahí puedes dejar también un mensajito si no logramos contestar. Pero cuéntanos por qué estás agradecido con Dios el día de hoy al 1-800-602-4014. Y te dejo con esta frase del escritor C.S. Lewis, que habla acerca del agradecimiento. Él dice: la gratitud convierte lo que tenemos en suficiente. Amigo, tal vez tú y yo no tenemos todo lo que queremos, todos los lujos, la casa de nuestros sueños, la carrera o el carro de nuestros sueños, pero cuando tenemos a Jesús, tú y yo tenemos todo lo que necesitamos. Y por eso tú y yo podemos ser agradecidos.

0: la historia.
1: Hey, estás en Fusión. 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Hemos estado hablando acerca del agradecimiento y te cuento que yo también estoy agradecido. Agradecido por un día nuevo, agradecido por poder acompañarte y agradecido por ti, por tu vida, por lo que Dios está haciendo en ti y seguirá haciendo en ti. Gracias por hacer Fusión parte de tu fin de semana. Y como siempre, gracias, porque sé que te puedo llamar mi amigo.

0: Masterchef Español con Paloma Ramos. No tengo nada.
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0: Wells con Christine De Clario. Tu poder.
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1: Yo sí quiero que ore por mí. A veces me siento que sí, como tristeza, ganas de llorar, pero me he agarrado de la mano de Dios y gracias a Dios me he sentido mucho mejor. Yo escucho todos los días, desde la mañana que me levanto, y ahí los voy escuchando en la carretera, y allí tengo la bendición de que también allí en el trabajo tengo el radiecito y allí los estoy escuchando también. Yo soy custodian y voy para un lado y voy para otro y pero me va bien, me siento bastante, mucho gracias a mi Dios, estoy afortunada por eso.

0: Marco Barrientos con Ivonne Muñoz, sin reservas.
1: Amigo, la gratitud cambia nuestra perspectiva. Recuerdo la historia de Elena y comenzó a escribir cada noche razones para agradecer. Poco a poco dejó de enfocarse únicamente en sus problemas y en las cosas buenas que sucedían día a día. Amigo, la gratitud no siempre cambia las circunstancias, pero sí cambia el corazón con el que las enfrentamos. Vamos a ser agradecidos con Dios hoy y cada día, sabiendo que si lo tenemos a Él, tú y yo tenemos todo lo que necesitamos.

0: Luis Guerra, Las Avispas, versión son.
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En Fusión te acompaña tu amigo Isaac Gutiérrez. Es sábado, ya es el fin de semana. Un tiempo para descansar, un tiempo para pasar tiempo en familia, con amistades, lo que estés haciendo. Gracias por incluir a Fusión. Gracias por incluirme a mí. Y si vas a hacer por ahí una carnita asada, también me puedes incluir. Y yo con mucho gusto traigo las sodas, los platos, lo que necesites. Pero gracias por hacer Fusión parte de tu fin de semana, por permitirme acompañarte y gracias porque sé que te puedo llamar mi amigo.

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1: ¿Sabías que Dios puede usar cada etapa de tu vida? A veces pasamos por esos momentos donde nos preguntamos, ¿por qué está pasando esto? ¿Por qué a mí? ¿Por qué de esta forma? ¿Por qué en este tiempo? Y no entendemos. Pero aun cuando tú y yo no entendemos, podemos confiar que Dios está en control. La Biblia dice, sabemos que a los que aman a Dios, todas las cosas les ayudan ¿a qué? Les ayudan a bien, esto es, a los que conforme su propósito son llamados. A veces no entendemos por qué estamos pasando eso, pero Dios aún puede usar tu historia, tu situación para fortalecerte a ti, para que crezcas y para que ayudes a aquellos que te rodean. Amigo, sigue caminando, porque tú no estás solo. Dios está contigo en cada paso.

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0: español con Unified Sound. ¡Aleluya!
1: Te voy a confesar que yo no soy muy buen cocinero, pero tengo un amigo que sí. En una ocasión me estaba mostrando su receta y sacó muchos ingredientes. Unas cosas reconocía como el tomate y el pollo, pero después comenzó a sacar cositas y yo ni sabía qué onda. Una hojita así seca para que le diera sabor, otra cosa para que le diera otro sabor, y yo no sabía mucho. Pero así es, ¿no? Cuando un chef usa ingredientes por sí solos, como si yo me como una de esas hojitas secas, no vas a ver ni qué onda y no me vas a ver bueno. Pero al final de todo, prepara un gran platillo con todos estos ingredientes. Amigo, Dios puede usar tanto los buenos momentos de nuestras vidas como los malos para cumplir su propósito. En las manos de Él, todo obra para bien.

0: Worship, Andrés Ferreira y Yariel Navarro. Único.
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0: Israel con New Breed, coritos de corazón.
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0: worship. Su nombre es Cristo.
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frías. ¿Por qué será que siento que me falta algo? ¿Por qué este camino gris se siente tan largo? Sé que estás sobrando aunque no te sienta. Sé que estás sobrando aunque no te vea.

0: Amigos, con Evan Kraft, todo va a estar bien.
1: Tú y yo no lo sabemos todo. Como quisiéramos, ¿no? Como seres humanos, saber por qué pasan las cosas, saber cuándo van a terminar o saber qué va a pasar el día de mañana. Pero somos muy limitados. Pero Dios sí lo conoce todo y su voluntad es perfecta. Y aun cuando tú y yo no vemos el panorama completo, aun cuando tú y yo no entendemos del todo bien, podemos confiar que Él está haciendo lo mejor. El pastor y escritor Timothy Keller una vez dijo, Dios siempre te dará lo que habrías pedido si supieras todo lo que Él sabe. Hay que recordar que tú y yo no lo sabemos todo, pero Dios sí. A veces pedimos algo que no es su voluntad, sino nuestra voluntad, nuestros deseos. Pero Dios conoce exactamente lo que tú y yo necesitamos. Y por eso tú y yo seguimos confiando en su perfecta voluntad.
2: Pescao y

0: acústica.
1: Cuando tú y yo no sabemos qué está pasando o por qué está pasando, podemos seguir caminando y confiando. Recuerdo la historia de Ricardo, que perdió su empleo y sintió que todo estaba saliendo mal, pero meses después encontró un trabajo donde no solo pudo seguir creciendo profesionalmente, sino era un ambiente que lo alentaba, lo motivaba a conocer más de Dios. Tal vez el día de hoy no entendemos por qué estamos viviendo esta temporada, pero Dios ya está viendo el resultado final. Sigue adelante, sigue confiando.

0: Clásico con Pedro Pablo Quintero. Lo que pasó, pasó.
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0: Santiago Benavides con Melissa Olachea. Sencilla.
1: Si eres como yo, te gusta tener como una lista mental de todo lo que tienes que hacer. Y dices, cuando por fin haga todo lo de la lista, puedo descansar. Pero así no es la vida, amigo. Así no es, porque siempre estamos agregando. Y a veces no tomamos pausa, pero el día de hoy, amigo, por favor, te invito, vamos a tomar pausa. Vamos a descansar. No solo físicamente, sino emocionalmente, mentalmente, espiritualmente. Descansar en Dios. La Biblia dice esto: en paz me acostaré y así mismo dormiré, porque solo tú, Jehová, me haces vivir confiado. ¿Por qué podemos descansar? Ahí mismo nos da la respuesta. Porque en Dios podemos confiar. Y por eso tú y yo descansamos en Él.

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0: Elevation Worship con Elevation Español y Unified Sound. Alaba.
1: Amigo, tú y yo podemos descansar en Dios. Hay cosas que a veces nos desvelan, a veces cosas buenas, porque yo en este momento estoy feliz, estoy emocionado, esperando ver el juego de México contra Inglaterra el día de mañana. Sí se puede, yo sí creo. Pero por eso estoy un poquito muy emocionado y no puedo dormir muy bien. Pero a veces lo que nos desvela son las preocupaciones, es el estrés. Y eso es cuando tú y yo debemos de aprender a descansar en él. Es como un niño que se queda dormido en los brazos de su padre. No sabe hacia dónde va, pero descansa porque sabe quién lo sostiene. Tú y yo podemos descansar porque Dios es el que nos sostiene. Él sabe el camino perfecto, su voluntad es perfecta, su tiempo es perfecto, y tú y yo podemos confiar en Él.

0: con Essential Worship. Gracias, Dios.
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0: Gilberto Daza con Funky, fuera de línea.
1: Estás en Fusión, te acompaña tu amigo Isaac Gutiérrez, aquí recordándote que tu descanso, mi descanso, se encuentra en Dios. El escritor A.W. Tozer una vez dijo, la fe descansa donde la ansiedad nunca puede. Es tan fácil llenar nuestra mente de problemas, de ansiedad, de estrés, de preocupación. Pero el día de hoy, amigo, tú y yo juntos lo hacemos a un lado cuando recordamos en quién confiamos. Recuerda que Dios está en control, que para Él no hay nada imposible, que su tiempo es perfecto, que Él te sostiene en sus manos. Respírate, quítate ese peso de encima, porque tú y yo podemos vivir con gozo, caminar en gozo, cuando caminamos agarrados de la mano de Dios.

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0: con Kim Richards. Entregado, abandoned.
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Porque Él vive, también vive nuestra esperanza y tú y yo podemos descansar en Él. Recuerdo la historia de Patricia. Y Patricia pasaba noches sin dormir, preocupándose por su familia. Pero cuando comenzó a terminar cada día con una oración, encontró un descanso que hacía mucho no sentía. Amigo, te invito al día de hoy, tal vez en este momento o a través de esta próxima canción, esta noche, recuerda que tu descanso está en Él. Y sí, los problemas y las preocupaciones son reales, pero nuestro Dios es aún más real. Dormir tranquilo también puede ser un acto de fe. Es decir, Dios, existe este problema, pero lo pongo en tus manos y confío completamente en ti.

0: Generación 12, danzando.
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0: español con Unified Sound. Aleluya.
1: Estás en Fusión, te acompaña tu amigo Isa Gutiérrez, agradecido por haberte acompañado el día de hoy. En algunos minutos toca despedirme, pero no le cambies, mantente conectado aquí en Fusión, porque la buena música sigue, también la buena compañía. A continuación sigue nuestra amiga Yendrix, y bueno, vamos a pasar un tiempo muy lindo con ella, pero mientras tanto tú y yo seguimos disfrutando de esta música juntos a través de esta canción titulada Amén. Vamos a escuchar.

Antes de despedirme, permíteme orar por ti. Dios, te pido por mi amigo que está pasando por problemas, por momentos difíciles, por enfermedad, soledad, depresión, por aquel amigo que ha perdido a un ser querido. Dios, danos de tu paz que sobrepasa todo entendimiento. Recuérdanos que nosotros no caminamos en esta vida solos, que tú eres un Dios que está presente, un Dios que trabaja en nuestras vidas y en nuestros corazones, un Dios que nunca abandona. El día de hoy ponemos todo en tus manos. Ayúdanos a poner nuestra mirada y nuestro enfoque en ti, no en el problema que está por enfrente. Te pido por matrimonios que necesitan ser restaurados. Dios, que tú primero seas el centro de cada vida, el enfoque de cada matrimonio. Te pido por aquel amigo que siente que se ha alejado. Muéstrale que tú todavía lo amas. Sigues escribiendo nuestra historia y no has terminado con nosotros. Te damos gracias por todo. En el nombre de Jesús lo pedimos. Amén.

0: con miel San Marcos. Holy forever.
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y estaremos dándole gracias a Dios por los que dieron su vida y los que aún sirven a este país. Hoy es el Día de la Independencia de Estados Unidos y honramos a quienes han estado allí en la batalla, al pie del cañón, sirviendo a este país. Y eso me hace recordar lo que dice la palabra de Dios en Juan 15, dice: nadie tiene mayor amor que este, que uno ponga su vida por sus amigos. Cuando una persona da su vida por otro, uy, eso sí es otro nivel. Así que gracias por estar aquí, por permitirme acompañarte en esta hora.

0: Harold y Elena con Evan Kraft. Lléname.
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0: Flash en español. Adiós al ayer.
1: Yo pienso que cuando nosotros entendemos y meditamos la palabra de Dios, eso renueva nuestras fuerzas. Mira, hay una historia en la Biblia donde Josué recibió una tarea enorme: guiar a un pueblo entero hacia la tierra prometida. Él enfrentó batallas, lideró con valentía y le dijo Dios a él: esfuérzate y sé valiente, no temas ni desmayes, porque yo estaré contigo donde quiera que vayas. Josué no luchó solo, Dios iba delante de él. Qué lindo, ¿verdad? Así que yo también te animo a ti, los que hoy sirven a este país, no van solos. Dios va con ustedes y Dios, sobre todo, ve el sacrificio que ustedes hacen por su pueblo. Dios les bendiga.

0: and Worship con Blanca, la bondad de Dios.
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0: Masterchef Español con Paloma Ramos. No tengo nada.
1: Yo siempre digo que yo no tengo nada. Yo llegué a este país con una maleta. Así es, y con mi hijo. Y eso me hace pensar el agradecimiento que cada día le doy a Dios porque nos ha traído hasta aquí y hemos pasado por procesos, pero Dios nunca nos ha abandonado. Y hay que ser agradecido, así como nos los comparte este amiguito.
2: Si tienes una casa, una cama donde dormir, comida, agua, alguien que se preocupe por ti, internet, un teléfono, un trabajo, salud, familia y sobre todo, a Dios en tu corazón. Felicidades, es muy afortunado. Así que agradece lo que tienes, porque muchos no lo tienen. Eres rico en muchos aspectos, no menosprecies los básicos. Bendiciones.

0: Arce la Gándara con Samu Robles. ¿Por qué?
1: Nets.
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0: King and Country con Miel San Marcos. Solo Dios sabe.
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Gracias, Cristo, porque hasta en nuestras situaciones difíciles tú vas a socorrernos. Y la palabra de Dios dice en Mateo 5, bienaventurados los que lloran, porque ellos recibirán consolación. Por eso también quiero recordar hoy a las familias que perdieron a alguien sirviendo a este país. Sé que es un día de celebración y la celebración también puede traer dolor, recordar a ese ser querido. Y si esa persona eres tú, quiero decirte que Dios ve tu pérdida. Por eso hoy le pedimos a Dios consuelo especial para tu corazón. Dios te bendiga, renueve tus fuerzas y consuele tu alma.

0: Melody Adorno. Sonido del Cielo, versión estudio.
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0: Room rodeado.
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0: Travi Joe, Daniel Calvetti y Gateway Worship Español, danzando.
1: Gracias, Señor, porque hoy podemos recordar y llenarnos de esperanza porque tú resucitaste y nuestra fe y nuestra esperanza sigue viva hoy.

0: Friendship con Miel San Marcos y Josh Morales. Resucitó.
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Cada persona que viste su uniforme con orgullo, que dejó a su familia por temporadas largas, que se entrenó su cuerpo y su mente para proteger a otros. Que Dios siga bendiciendo su corazón y su servicio. Y sigue disfrutando de nuestra programación, especialmente para ti, que sirves a esta nación.

0: Oasis Ministry, QBELV, ¡qué bonita está la vida!
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0: Tranqui, sonríele.
1: Si vas de viaje, estás en casa o terminando de almorzar y tienes a un ser querido que sirve a este país o que sirvió a este país, acompáñame a orar por ellos. Padre amado, te doy gracias por cada corazón que ha servido con tanta pasión a este país, que aún en medio del temor por estar en circunstancias difíciles, Señor, con valentía han permanecido allí luchando. Padre, guárdalos, protégelos y tráelos con bien. Y a esas personas que perdieron a un ser querido, pedimos a Dios que consuele sus corazones. En Cristo Jesús lo pido. Amén.

Priscila Bueno, santo por siempre. 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

0: Danny Gokey, que tu corazón vuelva a latir. Tropical Remix.
1: La Biblia, la palabra de Dios, nos enseña que toda autoridad que protege y sirve a su pueblo está sirviendo también a Dios. Romanos 13 dice, porque es servidor de Dios para tu bien. Así que el llamado a proteger y servir a otros tiene un origen de parte de Dios. Por eso, hoy oramos también por sabiduría para quienes lideran y protegen a esta nación.

0: Sofi, Dios de poder.
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0: Chicos with tu fidelidad.
1: Aunque sé que estamos celebrando el Día de la Independencia aquí en Estados Unidos, también quiero agradecer a todas y cada una de las personas que han orado por mi país, pero que también están sirviendo en mi país. Pero esas personas que nos han escrito, quiero agradecerles. Voy a tratar de leer algunas. Lili García, Lucy Hidalgo, Claudia Bueno, Araceli Rodríguez, Camila Ramos, Rocío Andrade, Rocío López, Sonia García, Zulma Torres, Parra Yitzer. Bueno, muchas personas que se han unido en oración apoyando a mi país. Gracias, gracias. Y a las que no han escrito, pero han orado también, Dios les bendiga.

0: en español. Hermoso nombre.
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0: Masterchef Español con Paloma Ramos. No tengo nada.
1: Hoy te quiero hablar también de la libertad que nosotros tenemos en Cristo. Porque aunque Dios nos ha permitido el privilegio de vivir en este país libre, también Cristo nos hizo libres del pecado y de la muerte eterna. Así que gloria a Dios, porque en Cristo somos verdaderamente libres de estar separados de Dios. Cristo nos unió al Padre nuevamente.

0: Danny Gokey, que tu corazón vuelva a latir.
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0: Sushi en Español. Adiós al ayer.
1: En medio de la tormenta, confía en Dios, nuestro Dios soberano.
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0: Melody Adorno. Sonido del cielo. Versión estudio.
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0: Grace López, Tiempo Perfecto.
1: Y estamos llegando a la última hora de programación y gracias por seguir aquí escuchando Fusión, la voz de la armonía. Jendrix te acompaña y mientras estás terminando de arreglar tus cosas para salir en familia o estás trabajando o descansando, quiero que juntos demos gracias también a esas personas que aún siguen sirviendo a este país, como lo es Hasabi. Ella es una amiga muy querida que sirve con mucho corazón y mucha pasión a esta nación. Gracias, Hasabi, por tu servicio. Dios bendiga tu vida. Y sigue escuchando de nuestra programación, hecha especialmente para ti. Gracias por quedarte y gracias por seguir apoyando este ministerio.

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0: Ricardo Sánchez, grano de mostaza.
1: Hoy quiero darle las gracias a Dios por la libertad que disfrutamos hoy. Por eso quiero recordar lo que dice su palabra. Da gracias en todo, porque esta es la voluntad de Dios. Por eso hoy podemos disfrutar de esa carne asada, de fuegos artificiales, de tiempo con la familia. Gracias a esas personas que muchos de nosotros nunca conoceremos por nombre, pero que dieron su vida para que esto fuera posible. Quiero que antes de seguir celebrando, levantes tu corazón y le des gracias a Dios por cada uno de ellos.

0: música, júbilo.
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Jendrix te acompaña. 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

0: Lázaro.
1: Linaje escogido, Lázaro.
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0: Romero, despiértame.
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0: Saraí Rivera, Jesús.
1: Así es, Jesús, no hay nadie como tú. Tú diste tu vida por el mundo entero. Cristo murió por ti y por mí, pero Él resucitó. Y porque Él resucitó, tu fe y la mía aún sigue vigente, sigue viva. Por eso quiero orar también por esa salvación que Cristo nos da, pero por esa persona que dio su vida sirviendo a este país. Y también a los que aún siguen con un corazón dispuesto sirviendo. Padre amado, cuida de sus vidas, protégelos, cuida de sus familias también. Todo esto te lo pedimos en el nombre que es sobre todo nombre, Cristo Jesús. Amén.

0: Shakers. Nada es imposible.
1: Gracias por quedarte conmigo hasta el final del programa y hoy estuvimos celebrando el Día de la Independencia de Estados Unidos, dándole gracias a todas las personas que sirvieron y sirven dando su vida por esta nación. Y sobre todo, dándole gracias a Dios por la vida de Cristo Jesús que vino a morir y hacernos libres para volvernos a conectar con nuestro Padre Eterno. Soy Yendrix, te espero mañana para que sigamos caminando juntos en la fe. Yo te invito a dejar todo en manos de Dios. Te abrazo fuerte y te bendigo. Chao, chao.

0: en español con Unified Sound. ¡Aleluya!
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0: México con Pedro Pablo Quintero. Lo que pasó, pasó.
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0: Misión, somos familia y pues les comparto que el hermano de nuestra querida Ivette de la mañana, Antonio, falleció. Estamos contigo, Ivette. Y aquí con nosotros nuestra querida oyente, amiga Yolanda, nos tiene este mensaje.
1: Hola, mi nombre es Yolanda González, soy una fiel escucha de Fusión, soy de Nueva Rosita, Coahuila, México, y para mí es un gozo escuchar siempre a cada uno de los locutores que son mis amigos y hermanos en la fe, y qué importante es orar unos por los otros como hermanos en la fe, ¿verdad? En esta ocasión, por mi hermana Ivette, ante la partida de su hermano Antonio, que mi corazón se duele juntamente con él y su familia, pero como lo dice su palabra en Mateo 5:4, bienaventurados los que lloran porque ellos recibirán consuelo, amén.

0: Vertical Worship. Sí lo haré.
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Nuestro Señor Jesús es y siempre será el Rey resucitado. El Rey de Reyes que rompe cadenas, derriba murallas y salva a todos aquellos que creen en Él. Vamos a alabarlo esta tarde. Let's go.

0: Daniel San Marcos y Josh Morales resucitó.
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0: Funky con Baez. Simplicidad.
1: Next.
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0: son en español. En esto creo.
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0: Culture con Marie Welch. Nadie como tú.
1: Estás en Fusión y la Iglesia de Venezuela está presente. Cientos y cientos de hermanos venezolanos marcharon las calles con sus guitarras y con sus voces. Escucha esto.

0: Shakers. Que la alabanza despierte.
1: Estás con Miguel, aquí en Fusión, compartiendo esta hermosa jornada de la vida contigo. Turn it up and let's enjoy the ride.

0: Checkpoint en vivo con Seth Condrey, tu gran amor.
1: What's up, soy Miguel, y si tu vida le pertenece a Jesús, Dios no solo es tu salvador, Él también es tu compañero constante. Ser hijo de Dios es algo indescriptiblemente glorioso porque Dios es un papá que no abandona. So, mientras viajas por esta aventura de la vida, mientras disfrutas este 4 de julio en familia, recuerda que Dios está contigo. Dios está contigo. En cada paso.

0: Abraham y Beth Lisa con Moy, Débora, Fleiva y Miguel. Hermoso momento.
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0: adorno. Sonido del cielo, versión estudio.
1: Happy 4th of July, te acompaña Miguel y vamos a aprovechar cada momento de este finde. Hay un dicho que dice: nunca sabrás el valor de un momento hasta que ese momento se convierta en un recuerdo. Otra vez. Nunca sabrás el valor de un momento hasta que ese momento se convierta en un recuerdo. Así que vivamos el presente.

0: González, tú eres mi todo.
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0: new breed, Campfire Goritos.
1: Oremos juntos. Querido Dios, gracias por tu paz que sobrepasa todo entendimiento. Gracias por tu gozo que es nuestra fortaleza. Por tu amor que me abraza en todo momento. Por la salvación que tenemos en Jesucristo. Y por este país, los Estados Unidos. Damos gracias este 4 de julio por tantas bendiciones. En el nombre de Jesús.

0: con Saraí Rivera. Cuán bello es el Señor.
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0: mi sanador.
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0: dijo soy.
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2: 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Redimido. Christine de Clario.

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0: Unidos con Christine Declario, el nombre de Jesús.
1: 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Nuestra querida Yolanda nos tiene este mensaje.
2: Hola, mi nombre es Yolanda González, soy una fiel de escucha de Fusión, soy de Nueva Rosita, Coahuila, México. Para todo el pueblo venezolano, de la pérdida de tantas familias, de tantos seres humanos ante este terremoto, nos tomamos de la mano del Señor, de cada una de sus promesas, y a seguir, ¿verdad?, caminando día a día, avanzando en fe, ¿verdad?, porque pues, como lo dijo Dios en su palabra, en la vida tendremos aflicciones, pero confía, Él ha vencido al mundo. Dios les bendiga. Por la forma

0: invitados, la iglesia.
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Praise God, Dios es poderoso para salvar y para transformar. Ok, imagínate que te echas un clavado en la piscina, en la swimming pool. Obviamente ya no vas a estar seco, vas a estar mojado, ¿verdad? Alright, pensar que puedes amar a Dios sin cambiar es pensar que puedes meterte en la piscina sin mojarte. Amar a Dios es entender que Dios va a arruinar tu vida pasada para reconstruirte en alguien como Jesús. Y a lo mejor esas renovaciones pueden doler y nos va a costar, pero vale la pena echarnos ese clavado porque estaremos con Él. Ajá. Lo que se va,

0: se va, versión mambo.
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0: Marcela Gándara. Vuelvo.
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0: Daniel San Marcos y Josh Morales. Resucitó.
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0: Jesús, mi fiel amigo.
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te acompañan Miguel este fin de y qué bendición que no tenemos que trabajar para obtener el amor de Dios. Por gracia, Dios te ama. El autor A.W. Tozer escribió: Jesucristo sabe lo peor de ti. Sin embargo, Él es el que más te ama. Su bondad nos lleva al arrepentimiento.

0: Minecraft con Javier Chávez. Tu mirada.
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Feliz sábado, escuchas Fusión, amigo, que te vaya súper este mes de julio. Orando siempre, aprendiendo mucho y disfrutando la vida con Dios y con otros. Amigo, cuando las situaciones de la vida te abrumen, recuerda que la presencia abrumadora de Dios te abraza.

0: Israel y Newbreed, Miel San Marcos. No hay lugar más alto.
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0: Revolution Español con Unified Sound. Aleluya.
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0: Hillsong United. Tómalo.
1: 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Este 4 de julio yo le doy gracias a Dios por este país, donde podemos libremente proclamar el nombre de Jesús y compartirlo. Soy Miguel, ya me voy. Y como siempre, hasta mañana, primero Dios.

0: Leadership Español con Jacobo Ramos. Gozo. 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

0: Melody Adorno, Sonido del Cielo, versión estudio.
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0: Sufi, Dios de poder.
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0: Tormenta.
1: Quique Pavón con Renan Carías. Paz en la tormenta.
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0: Barak y Tercer Cielo. Todo va a estar bien.
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0: Jesus Culture con Marie Welch. Nadie como tú.
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0: tiempos con Torrin Wells. Libre.
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0: con Indio Mar. Promesas.
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0: Masterchef Español con Paloma Ramos. No tengo nada.
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1: Oasis Ministry. Cube ELV. ¡Qué bonita está la vida!
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